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6: Because we are the 99%.
7: For far too long, however, our counterterrorism doctrine has had a blind spot. A blind spot when it comes to extremist violence from the political left.
8: En momentos en que aumenta la violencia de la ultraderecha en el mundo, el gobierno de Estados Unidos anuncia que centrará sus esfuerzos antiterroristas en grupos de izquierda. Por sexto día consecutivo, el ejército estadounidense ataca a Irán, quien represalia bombardea intereses de Washington en Medio Oriente. La guerra iniciada por Trump y Netanyahu en Medio Oriente podría empujar a la pobreza a 23 millones de niños, alerta UNICEF.
9: En los Estados Unidos están tratando de votar a todas las personas que no sean blancas, que sean inmigrantes o no. Y cualquier persona gringa que nos apoye también quieren amenazarlas con violencia o matarlas.
8: Miles de estadounidenses protestan contra la cacería de inmigrantes ordenada por Trump, que también arremete contra los activistas acusándolos de radicales.
10: Con el fútbol nos están tapando. Estamos entre

Y en medio de una dura crisis económica bajo las políticas de Milei, el pueblo argentino festeja el pase de su selección nacional a la final de la Copa Mundial de Fútbol, mientras legisladores de ultraderecha buscan aprobar una ley que permita que extranjeros compren sin límites el territorio argentino. A continuación, detalles de estas y otras noticias en la edición de hoy del Informativo Pacífica. Les saluda Norma Martínez. Acompáñenos. En Gaza, soldados israelíes mataron el jueves a 4 personas más, entre ellas un niño. Funcionarios palestinos afirman que un ataque israelí impactó un edificio de apartamentos en Deir el-Balah, en el centro de Gaza, causando la muerte de Omar Abu Qasem, su esposa Asma y su hija Beba, de 6 años de edad. Su hijo Sami, de 3 años de edad, resultó herido. Anas Abu Sahin, familiar de las víctimas, declaró: "Esta pobre e inocente familia civil, sin ninguna relación con ninguna acción militar, era una familia neutral que estaba durmiendo. Los niños dormían en el regazo de su madre. Así es como se bombardea a civiles inocentes en estas noches, que supuestamente incluyen una tregua y paz". Desde el supuesto alto al fuego iniciado en octubre pasado, las fuerzas israelíes han asesinado a más de 1.100 palestinos en la Franja de Gaza. Médicos Sin Fronteras denunció el jueves que 18.500 pacientes palestinos en estado crítico, entre ellos 4.000 niños, requieren una evacuación médica urgente desde Gaza a terceros países. La organización humanitaria destacó que al ritmo de salidas del enclave que permite Israel, tomaría 10 años los traslados de pacientes palestinos graves. Israel prohíbe desde octubre del 2023 que los gazatíes sean atendidos en hospitales en Cisjordania o Jerusalén Este ocupados. Un corredor médico que salvaba vidas antes de la ofensiva bélica israelí que ha destruido la franja palestina y diezmado sus hospitales. El Gabinete de Seguridad israelí aprobó casi 500 millones de dólares en financiación para 34 nuevos asentamientos judíos en tierras palestinas en la Cisjordania ocupada, informa Radio Pacífica. Bajo el mandato del ministro de Finanzas israelí de extrema derecha, Bezalel Smotrich, ya se han establecido 103 asentamientos israelíes en la Cisjordania ocupada, violando el derecho internacional. Esto ocurre en medio de una creciente violencia de los colonos israelíes contra los palestinos y sus propiedades. Bezalel Smotrich dijo: "Nos aseguramos de que las decisiones que hemos tomado con respecto a la legislación y el establecimiento de los nuevos asentamientos en Judea y Samaria no se queden en el papel, sino que se conviertan en realidad sobre el terreno. Estamos aprobando una decisión presupuestaria tras otra, presupuestos para carreteras, presupuestos para infraestructura y también presupuestos para construcciones y caravanas", dijo el político ultraderechista. En Estados Unidos, la mitad de los demócratas de la Cámara de Representantes votaron el miércoles a favor de una medida que recorta la financiación militar a Israel. La enmienda fue propuesta por el congresista republicano Thomas Massey y habría eliminado 3.300 millones de dólares en asistencia militar anual estadounidense a Israel. La medida fue finalmente rechazada por los republicanos de la Cámara de Representantes, junto con el líder de la minoría demócrata, Hakeem Jeffries, y el presidente del grupo parlamentario, Pete Aguilar, quienes prometieron continuar financiando a Israel. La jefa de la bancada demócrata en la Cámara, Catherine Clark, apoyó la enmienda de Massey. En un comunicado declaró: "No debemos otorgar un cheque en blanco para ayuda militar a ningún país que no cumpla con las leyes, los intereses y los valores de Estados Unidos. El gobierno de Netanyahu no ha estado a la altura de ese estándar". La expresidenta de la Cámara de Representantes, la congresista Nancy Pelosi de California, también votó a favor de suspender la financiación a Israel, afirmando que los estadounidenses exigen con razón el fin de un ciclo perpetuo de guerra y el gobierno de Netanyahu no puede mantener su rumbo actual. Expertos independientes de derechos humanos de la ONU denunciaron el despido arbitrario por parte de la administración Trump de al menos 135 jueces del sistema migratorio de Estados Unidos desde enero del 2025 y pidieron poner fin a la politización de estos tribunales. Las destituciones, señalaron, se produjeron sin causa ni explicación individualizada y afectaron de manera desproporcionada a jueces con experiencia en la defensa de migrantes nombrados durante la anterior administración o que concedieron más asilo
kilos que el promedio. Los expertos advirtieron que estas medidas socavan la independencia judicial y pueden privar a las personas amenazadas de persecución, tortura o muerte de una oportunidad real de presentar sus casos ante un órgano imparcial. Expresaron también preocupación por las presiones sobre los jueces para acelerar las decisiones y por las audiencias masivas en las que un solo magistrado puede atender cientos de casos en apenas media jornada. El secretario de Estado, Marco Rubio, aseguró el jueves que Estados Unidos centraría sus esfuerzos internacionales contra lo que llamó el terrorismo de extrema izquierda, en momentos en que la violencia de la ultraderecha en el mundo aumenta. Por demasiado tiempo, sin embargo, nuestra counterterrorism doctrine ha tenido un blind spot cuando se trata de extremist violence from the political left. Durante una llamada cumbre antiterrorista en Washington, D.C., Rubio declaró ante funcionarios de más de 60 países que la violencia de izquierda había sido pasada por alto. En un discurso, el político ultraderechista de origen cubano afirmó que la amenaza del extremismo islámico se había reducido considerablemente gracias a los esfuerzos internacionales coordinados, pero que el aumento de la violencia de izquierda era un punto ciego. Podemos y debemos identificar y analizar esta amenaza y reconstruir nuestra arquitectura antiterrorista para derrotarla, dijo Rubio, citando una supuesta amenaza transnacional de grupos que odian a Occidente y atacan a sus políticas y su infraestructura, dijo. El Departamento de Estado de Estados Unidos designó el jueves a los grupos criminales de México, Cártel de Juárez y Los Viagras, como organizaciones terroristas extranjeras y terroristas globales especialmente designados, un día después de que el Departamento del Tesoro también los catalogara como organizaciones terroristas extranjeras y globales. Se trata de una acción encaminada a intervenir militarmente a México, advierten expertos. En un comunicado, el Departamento de Estado de Estados Unidos acusó a los grupos de ser cárteles narcoterroristas violentos y haber cometido numerosos ataques contra estadounidenses, fuerzas de seguridad mexicanas y civiles, incluida la masacre del 2019 en Sonora, en la que 9 ciudadanos estadounidenses fueron asesinados. El departamento aseguró que la administración Trump seguirá utilizando todos los recursos a su alcance para proteger al país, al mantener las calles libres de veneno e interrumpir las fuentes de financiación de los narcoterroristas.

0: El presidente Donald Trump ordenó a los agentes del Servicio de Inmigración y Control de Aduanas, ICE por sus siglas en inglés, que reanuden los controles de tránsito como táctica de arresto, un día después de que esta agencia suspendiera la práctica tras la indignación provocada por los asesinatos a tiros del mexicano Lorenzo Salgado Araujo y del colombiano Johann Sebastián Durán cuando viajaban en sus autos. Trump dijo que para expulsar a los delincuentes debemos ser fuertes, duros e inteligentes y no podemos renunciar a una de las herramientas más importantes y eficaces del ICE para combatir el crimen. Desde que comenzó la campaña de deportaciones masivas ordenada por Trump, al menos 10 personas han muerto durante operativos de inmigración. 4 de esos fallecimientos involucraron a personas en vehículos. La presidenta de México dijo el jueves que el consulado de su país en Estados Unidos se puso en contacto con la familia del migrante que murió atropellado por un camión mientras huía de una redada del ICE en Florida. Su caso se sumará a la demanda formulada ante Washington por México por los nacionales asesinados por agentes federales durante redadas o muertos bajo custodia. Claudia Sheinbaum también criticó la orden de Trump a agentes federales de reactivar las detenciones de migrantes en tránsito y dijo que antes de perseguir a una persona, las autoridades deben comprobar que cometió un delito.
1: La migración no debe criminalizarse per se. Si hay una persona que por razones migratorias, de acuerdo con las leyes de Estados Unidos, debe ser deportada, pues que se haga en el marco del respeto a los derechos humanos. Si hay una persona que cometió un delito, pues que se le siga su proceso por ese delito. Pero si hay una persona que lleva 30 años trabajando en los Estados Unidos, que ha sido contratado, que incluso en algunos de sus casos tiene papeles de trabajo, en otros no, pues que siempre haya respeto a los derechos humanos y colaboración con el país de origen, en este caso nosotros.
0: Por su parte, el presidente de Colombia, Gustavo Petro, pidió denunciar a escala mundial a ICE por crímenes contra la humanidad y cuestionó al mandatario electo y ultraderechista Abelardo de la Espriella por no pronunciarse ante el asesinato de Johann Sebastián Durán, el joven colombiano que se encontraba legalmente en Estados Unidos. Amnistía Internacional asegura que la estrategia antimigrante de la administración Trump es un giro peligroso que antepone las cuotas a las vidas humanas y que con sus operaciones crueles, ilegales y militarizadas, el ICE asesina personas con impunidad. En tanto, ya son al menos 22 migrantes fallecidos bajo custodia de agentes migratorios este año, con la reciente muerte de Jesús Manuel Arenas Silva, un venezolano de 45 años, mientras era trasladado entre centros de detención en Georgia. Su familia denuncia que desde su detención, el ICE le negó medicamentos que necesitaba. El año pasado, 33 migrantes murieron bajo custodia del ICE, la cifra más alta en 2 décadas, según el Proyecto de Inmigración Nacional. Además, Human Rights Watch afirmó en un informe reciente que la tasa de mortalidad de migrantes detenidos por ICE se encuentra en su nivel más alto en más de una década y se ha duplicado desde el inicio del segundo gobierno de Trump. Un informe de Human Rights Watch y la Unión Estadounidense por la Libertad de Civiles encontró que decenas de personas encerradas en el centro de detención de Camp East Montana, una instalación de ICE en Texas, aseguraron haber sido golpeadas por guardias o que presenciaron agresiones contra otras personas. En tanto, el Departamento de Seguridad Nacional instó de nuevo a los migrantes indocumentados a autodeportarse y recibir un cheque de $2,600. La activista y experta en migración Eunice Rendón dijo a RT que la criminalización de los migrantes en Estados Unidos es extremadamente grave y que los abusos son generalizados.
2: No solo son latinoamericanos, ha habido también de otras nacionalidades, incluido han muerto 2 estadounidenses. Entonces, lo que estamos viendo no son casos aislados o excepcionales, eso es lo preocupante, que es más bien un patrón que esta policía migratoria ha tomado. Lo mismo con los centros de detención, no es que se concentren los abusos en 1 o 2 centros, sino que realmente las muertes han sucedido en todo el sistema y creo que eso nos habla de un patrón. Es importante subrayar que ha habido una inclusión importante de nuevos agentes en el último año. Se duplicó esta policía migratoria para poder hacer más retenes, para poder hacer más detenciones. Y bueno, incluso se cuestiona mucho el entrenamiento de estos nuevos miembros del ICE y las formas que han tenido, sobre todo en el último medio año. Hemos visto una policía migratoria que hace un uso excesivo de la fuerza, que va enmascarada, que no respeta los derechos humanos, que ni siquiera respeta las formas y la ley en Estados Unidos. Hemos visto cómo justifica esta agresión con cosas que cuando vemos los videos, pues no parecen ser lo que la institución está reportando.
0: Miles de estadounidenses han salido a las calles para protestar contra la cacería de migrantes ordenada por Trump, que también arremete contra los activistas acusándolos de radicales. Marcelo Sánchez reporta desde una protesta frente a la Casa Blanca, donde estadounidenses denunciaron los asesinatos del joven colombiano que residía de manera legal en Estados Unidos, Johann Sebastián Durán, el lunes, y el trabajador de la construcción mexicano Lorenzo Salgado, baleados sin motivo aparente.
3: Este actor que encarna a Donald Trump se toma selfies con los turistas ante la muralla que rodea la Casa Blanca. Para muchos estadounidenses, sin embargo, este rostro encarna a uno de los más reconocibles dictadores de nuestra era. Su guerra en contra de las comunidades de color mediante el empleo de la brutalidad y terrorismo de Estado ocasiona cuantiosas víctimas.
4: Esto es lo que sufren todos los días millones de trabajadores de la construcción que salen todos los días sin saber si van a llegar a sus casas. Con ese miedo, que sean documentados, tienen temor de que van a ser parados y llevados a estos lugares.
3: Redes sociales muestran cómo agentes de ICE, agencia migratoria paramilitar de Trump, asesinan a sangre fría a sus víctimas. Esta semana, Sebastián Guerrero, acribillado frente a su hija. Días antes, Lorenzo Salgado, de 52 años, baleado sin motivo aparente.
5: Siempre quieren que los inmigrantes o las personas latinas o las personas que no sean blancas vivan con ese temor, que no estamos completamente seguros en este país. Porque lo que hemos escuchado es que quieren que las personas se deporten a sí mismo, a la autodeportación que le llaman. Pues el mundo debe saber que pues aquí en los Estados Unidos están tratando de votar a todas las personas que no sean blancas, a que sean inmigrantes o no. Cualquier persona gringa que nos apoye también quieren amenazarlas con violencia o matarlas.
6: Tradicionalmente el régimen sociopolítico estadounidense ha definido a los inmigrantes como seres afortunados que se benefician del así llamado sueño americano y sus oportunidades. Sin embargo, la realidad indica absolutamente lo contrario.
7: Logramos de que no le quitaran la ciudadanía por nacimiento a nuestros hijos y ahora los están atacando de otra manera, quitándole a sus padres.
3: El interés de Trump es incrementar los números y alcance de sus fuerzas paramilitares a la vez que obtienen experiencia en los contextos urbanos de control social.
8: Mientras más lo normalicemos, más rápido nos olvidamos de quiénes somos. Aceptar el asesinato y confinamiento de personas sin proceso legal es inaceptable. ICE está privatizado. Lucran miles de millones de dólares al año a partir de la tortura y esclavitud de las comunidades de color. Today.
3: Mientras en las calles la policía y ICE brutalizan, secuestran, acribillan y atropellan personas, en la red de campos de concentración del gobierno estadounidense languidecen más de 73 mil seres humanos. Tan solo hasta el momento 22 personas fallecieron en custodia y contando, mientras que se reportan miles de casos de tortura, violencia sexual y desapariciones. Marcelo Ali Sánchez, Hispan TV. Washington.
0: Brasil anunció que iniciará inmediatamente los trámites para aplicar la ley de reciprocidad en respuesta a los nuevos aranceles del 25% impuestos por Estados Unidos a productos brasileños. Brasil volverá a plantear el asunto en el marco del mecanismo de solución de controversias de la Organización Mundial del Comercio, informó el presidente Lula da Silva, quien culpó a la familia del expresidente Jair Bolsonaro, cercano a Trump, por la investigación comercial iniciada por Washington en contra de Brasil y la posterior imposición de aranceles. El secretario de Estado, Marco Rubio, anunció la imposición de nuevos aranceles a productos de Brasil, argumentando que el motivo de la decisión es que Lula y su gobierno no han negociado con Estados Unidos de buena fe y dijo que sus políticas económicas son malas para los estadounidenses y malas para los brasileños. Lula ya calificó anteriormente a Rubio como enemigo mortal de la región y lo describió como un latinoamericano frustrado. En medio de la tensión generada por las tarifas a productos brasileños y la designación de dos facciones criminales brasileñas como organizaciones terroristas. El jueves, el ministro de Relaciones Exteriores de Brasil, Mauro Vieira, afirmó que las exigencias de Washington eran inaceptables y que el verdadero motivo del conflicto fue la negativa de Brasil a ceder ante los reclamos de la Casa Blanca, que pretendía una apertura total de sectores de la economía brasileña sin ninguna contrapartida. Detalles con Michelle de Mello, corresponsal de RT en Brasilia.
9: Bueno, Estados Unidos ha decidido imponer aranceles de 25% sobre las importaciones brasileñas a partir de la próxima semana y Brasil ya dijo que responderá con reciprocidad ante la Organización Mundial del Comercio. La decisión fue resultado de un proceso abierto hace meses con base en la sección 301 de la Ley de Comercio de 1974. Según autoridades estadounidenses, Brasil estaría incurriendo en prácticas desleales en contra de empresas de este país. Esto se debe principalmente a la creación de la plataforma de pagos instantáneos PIX, que tomó espacio en el mercado brasileño de las tarjetas de crédito y otras plataformas de pago de origen estadounidense. El secretario de Estado de Estados Unidos, Marco Rubio, afirmó que el gobierno de Lula no ha negociado de buena fe. El canciller Mauro Vieira acaba de ofrecer un pronunciamiento destacando que hubo cerca de 30 reuniones entre las delegaciones de Brasil y Estados Unidos, 11 de las cuales contaron con la presencia de Rubio y Jameson Greer. Vieira también respondió a su homólogo estadounidense afirmando que el tono de sus mensajes es inaceptable y que claramente lo que le molesta a la Casa Blanca es que Brasil no quiso doblegarse y aceptar sus demandas que incluían la apertura total de distintos sectores de la economía sin cualquier contrapartida. Anteriormente, el presidente Luis Inácio Lula da Silva ya había dicho que el 15 de julio entrará para la historia como un marco lamentable en las relaciones bilaterales y que a pesar de no reconocer la legalidad de estas investigaciones, su gobierno nunca dejó de posicionarse en defensa de los intereses nacionales. Además, confirmó en nota que Brasil abrirá un proceso en la Organización Mundial del Comercio con base en la ley de reciprocidad para aplicar aranceles de igual peso en contra de Washington. Esta decisión, sin embargo, debe pasar por el Congreso Nacional, que entra en receso la próxima semana. La Comisión de Relaciones Internacionales del Senado, así como la Confederación de Industria y otros sectores y agrupaciones del empresariado ya se han manifestado en el mismo tono, declarando que Brasil puede responder con la misma moneda, pero pidiendo responsabilidad y diálogo. Cerca de 2.000 productos entraron en una lista de excepción y no serán gravados con ese nuevo arancel del 25%. Entre ellos está el café y la carne, los productos principales de exportación de Brasil para Estados Unidos. También en esta cuenta cabe destacar que la balanza comercial es favorable para el lado estadounidense en el último mes en 9,8 mil millones de dólares. Según la Cámara Americana de Comercio con Brasil, AMCHAM, las pérdidas podrían llegar a 11 mil millones de dólares si realmente se aplican esos aranceles a más de 3.000 productos brasileños. Brasil exporta carne, café, jugo de naranja, entre otros rubros agrícolas, además de minerales y componentes para la industria de Estados Unidos, mientras importa productos industrializados que son base para diversas cadenas de valor de la industria y tecnología nacionales. Por eso, el gobierno brasileño busca reducir el impacto sobre los sectores que son más vinculados a la economía estadounidense, pero al parecer ahora se está subiendo también el tono político de las declaraciones entre autoridades de ambos países.
0: Estados Unidos atacó Irán por sexto día consecutivo, alcanzando la capital Teherán y ciudades portuarias como Bandar Abbas, sede del cuartel general de la Armada iraní, informa Democracy Now. El jueves por la mañana, Estados Unidos disparó contra un petrolero que intentaba llegar a la isla de Kerch en el estrecho de Hormuz. En represalia, Irán atacó Bahrein, Kuwait y Jordania. El ejército iraní advirtió que si el presidente Trump cumple su amenaza de atacar infraestructura civil, atacará toda la infraestructura del Golfo. Al menos 35 civiles han muerto en ataques estadounidenses en los últimos días, informaron autoridades iraníes. Funcionarios estadounidenses dijeron a Noticias NBC que la estimación interna del gobierno de Trump sobre el costo de la guerra entre Estados Unidos e Israel contra Irán se ha disparado hasta los 100 mil millones de dólares. Mientras tanto, el ministro de Defensa israelí, Israel Katz, dijo el miércoles al secretario de Defensa de Estados Unidos, Peter Hegseth, que Israel planea mantener sus fuerzas en las denominadas zonas de seguridad en Gaza, Líbano y Siria. El informe con William Gasson.
10: Desde la semana pasada, los ataques estadounidenses han causado la muerte de al menos 30 personas en Irán, según su gobierno. Se interceptaron presuntos misiles iraníes en el cielo de Amán, en Jordania y Erbil, en Irak. Irán ha seguido bombardeando instalaciones estadounidenses en la región, como en Kuwait, que sufrió varios ataques el jueves.
11: Estábamos en un periodo de calma durante las negociaciones. Pensábamos que las cosas llegarían a su fin, pero la guerra ha regresado y creo que será más intensa.
10: Teherán al sur a dos amenazando con atacar infraestructuras estadounidenses en la región.
12: Si las recientes amenazas del presidente descerebrado de Estados Unidos de atacar la infraestructura de la República Islámica de Irán son llevadas a cabo por el ejército invasor, entonces todo lo que hasta ahora ha permanecido intacto gracias a la moderación de Irán, es decir, toda la infraestructura de la región, será destrozada por la poderosa Fuerza Armada de la República Islámica de Irán.
10: Por su parte, Estados Unidos lanzó otra oleada de ataques contra Irán, aunque Trump afirmó que Teherán busca llegar a un acuerdo.
13: Tienen muchas ganas de llegar a un acuerdo. No les gusta lo que estamos haciendo. Ya veremos si lo logramos con ellos o si acabamos con esto.
10: A pesar de las afirmaciones de Donald Trump, Irán ha señalado que el memorando de entendimiento pactado en junio quedó destrozado y las esperanzas de un avance diplomático se desvanecen a medida que los ataques se multiplican. Mientras tanto, Estados Unidos ha reanudado su bloqueo de los puertos iraníes en el estrecho de Hormuz. Irán calificó eso de línea roja y amenazó con bloquear todas las exportaciones

esenciales y reducido la capacidad de millones de familias para cubrir necesidades básicas. Los niños que ya vivían en hogares con menos recursos son quienes enfrentan el mayor riesgo.

0: En medio de una dura crisis económica bajo las políticas de Javier Milei, el pueblo argentino festeja el pase de su selección nacional a la final de la Copa Mundial de Fútbol.
1: Con el fútbol nos están tapando, estamos entregando el país.
0: En medio de la fiesta, legisladores de ultraderecha buscan aprobar una ley para permitir que extranjeros compren sin límites el territorio argentino. Así defendió la polémica medida Adrián Ravier, vocero del presidente Milei, amigo cercano de Trump.
2: Ponemos levantar las restricciones generales de la adquisición de tierras rurales por extranjeros. Argentina se hizo grande en parte gracias a quienes llegaron desde otros países, invirtieron, produjeron y se hicieron propietarios. No tiene sentido seguir cerrándoles la puerta.
0: Detalles con Pepe Frutos de la Red Farco.
3: El Senado Nacional sesiona hoy y el oficialismo y sus aliados buscarán la media sanción de la ley que permite la concentración de tierras en manos extranjeras sin límites. A la hora de cierre de este informativo, todavía no había comenzado la sesión, pero desde el oficialismo confiaban en conseguir el quórum para sesionar. Recordemos la advertencia que hacía el investigador del CONICET, Matías Oberlin, en el Senado, cuando alertó que hoy ya las corporaciones transnacionales controlan una superficie equivalente a la provincia de Santa Fe, por eso asegura es una pérdida de soberanía aprobar esta ley.
4: Este proyecto de inviolabilidad de la propiedad privada, presentado con un nombre bastante eufemístico, en realidad lo que atenta es contra nuestra soberanía nacional. Marca un punto de inflexión regresivo en términos de soberanía nacional. ¿Por qué? Este es el mapa del Observatorio de Tierras que diseñamos con información oficial del Registro Nacional de Tierras Rurales, un registro que se creó a partir del año 2011 cuando se sancionó la Ley de Tierras. Fíjense los datos, 13 millones de hectáreas en nuestro país se encuentran en manos extranjeras, y cuando decimos de manos extranjeras no nos referimos a gente que nació en otro país y viene a trabajar nuestra tierra, eso está contemplado por la ley. Nos referimos a grandes corporaciones transnacionales que controlan parte de nuestro territorio. Por eso decimos que es una pérdida de soberanía. 13 millones de hectáreas es el equivalente a la provincia de Santa Fe. Es como si no controláramos una provincia entera de nuestro territorio nacional.
3: Además de eliminar los límites a la extranjerización de tierras, este proyecto que impulsa el gobierno también facilita los desalojos que podrían realizarse en menos de 20 días y también limita la facultad que tiene el Estado de expropiar tierras con la finalidad de utilidad pública.
0: Y así llegamos al final de otra edición del Informativo Pacífica. Gracias por su atención.
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